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1: 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Como siempre, nuestra programación comenzará con las noticias de la jornada y continuará con los siguientes espacios: las primicias de Anatolia y el tema del día, el gran marco de cooperación del mundo túrquico, la Organización de Estados Túrquicos. Soy Özlem Balcı.
0: Soy Songül Özdemir y nuestro operador de control, Recep Özdem.

0: ¿Qué tal? Saludos. Titulares del día. El ministro de Exteriores de la República de Turquía, Hakan Fidan, afirma que el acuerdo de defensa de la Meca no autoriza ataques contra otros países.
1: Ucrania pide una reunión urgente del Consejo de Seguridad de las Naciones Unidas.
0: Pezeshkian informa a Putin sobre nuevas propuestas de negociación entre Irán y Estados Unidos.
1: 10 muertos y 16 heridos en un motín en una prisión de México.
0: Y los detalles. El ministro de Asuntos Exteriores de la República de Turquía, Hakan Fidan, declaró el jueves que han concluido los preparativos para presentar al Parlamento de la aprobación del Acuerdo de Defensa Mutua de la Meca. Subrayó que el pacto está concebido para la defensa mutua y no autoriza operaciones militares ofensivas. Fidan señaló que el miércoles presentó al presidente Recep Tayyip Erdogan el informe final sobre el acuerdo y que Turquía prevé remitirlo al Parlamento lo antes posible. Durante una rueda de prensa conjunta en Ankara con la viceprimera ministra y ministra de Asuntos Exteriores de Hungría, Anita Orban, Fidan afirmó: cuando un país parte de este acuerdo es atacado, ustedes deben apoyarlo en su defensa. No se trata de un acuerdo ofensivo, añadió que Turquía

0: 48 personas habían muerto y 215 habían resultado heridas. Al no conseguir resultados en el campo de batalla, el criminal de guerra, el presidente ruso Vladimir Putin, está intensificando el terror contra la población civil de Ucrania, afirmó Sibiya. El ministro también cuestionó la legitimidad de la representación permanente de Rusia ante las Naciones Unidas y sostuvo que la comunidad internacional debe respetar los principios de la Carta de las Naciones Unidas y garantizar una respuesta concreta y proporcionada a las acciones de Rusia.
1: El presidente iraní Masoud Pezeshkian afirmó que Irán y Estados Unidos han intercambiado nuevas propuestas destinadas a poner fin a la guerra y reabrir el estrecho de Hormuz. La declaración se produjo durante una reunión con su homólogo ruso, Vladimir Putin, en Turkmenistán, centrada en ampliar la cooperación económica y estratégica bilateral. Según la agencia oficial iraní IRNA, el encuentro del jueves tuvo lugar al margen de la cumbre de líderes de la Comunidad de Estados Independientes y de una cumbre medioambiental sobre el Mar Caspio. Ambas mandatarios evaluaron los avances en sus relaciones bilaterales y abordaron el fortalecimiento de la cooperación en sectores clave como la energía, la agricultura, el transporte y el comercio. Asimismo, destacaron la necesidad de acelerar la finalización y ejecución de proyectos conjuntos y reafirmaron su compromiso de ampliar la cooperación integral en consonancia con los intereses nacionales de ambos países y la estabilidad regional. Según la Agencia de Noticias de Estudiantes Iraníes ISNA, Pezeshkian afirmó que Irán no renunciará a las negociaciones con Estados Unidos pese a la guerra. Las conversaciones continúan, pero cada vez que hablamos con Estados Unidos, vuelven a atacarnos. Aún así, no evitaremos la mesa de negociación ni el diálogo, declaró. Pezeshkian indicó que Teherán ha presentado propuestas y que Washington también ha planteado nuevas iniciativas. Hemos introducido los ajustes necesarios en estas propuestas. Una vez que se concreten, tendremos que reunirnos a través de los mediadores actuales para acercar a las partes, añadió. El presidente iraní agradeció a Rusia su postura sobre las cuestiones regionales y en el seno de las Naciones Unidas y afirmó que Moscú contribuye a contrarrestar el unilateralismo. También expresó su esperanza de que la creciente coordinación entre Teherán y Moscú avance con rapidez y firmeza y señaló que las circunstancias actuales ofrecen una oportunidad para profundizar la cooperación. Añadió que Irán desea poner fin a la guerra al tiempo que busca garantizar que los derechos del pueblo iraní sean respetados conforme al derecho internacional. Los dos mandatarios se habían reunido por última vez en persona el 1 de septiembre, al margen de la cumbre de Organización de Cooperación de Shanghái celebrada en Bishkek, Kirguistán. En aquella ocasión abordaron las relaciones bilaterales y la guerra entre Estados Unidos e Irán. Durante este encuentro, Putin calificó el alto el fuego entre Washington y Teherán de inestable y muy frágil, y se comprometió a mantener el apoyo de Moscú a Teherán.
0: The New York Times, el ejército de Estados Unidos estudia opciones contra Irán. Según una información publicada por The New York Times basada en declaraciones de funcionarios estadounidenses que hablaron bajo condición de anonimato, tres portaaviones de la Armada de Estados Unidos se dirigen a Oriente Medio. El diario afirma que por orden del presidente Donald Trump, el ejército ha elaborado planes de ataque contra los arsenales de drones y misiles de Irán, así como contra sus instalaciones energéticas y otros objetivos militares. Los posibles ataques, que según las informaciones podrían prolongarse durante unos 3 días, también podrían tener como objetivo los centros de mando y los cuarteles del cuerpo de la Guardia Revolucionaria Islámica de Irán. El presidente estadounidense Donald Trump había anunciado que Estados Unidos no atacaría Irán hasta las elecciones legislativas de mitad de mandato prevista para el 3 de noviembre.

0: 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El FBI incauta herramientas utilizadas por piratas informáticos vinculados a China. Los piratas informáticos utilizaron herramientas denominadas MicroScan y PhishApp para llevar a cabo operaciones cibernéticas como escaneos y ataques de phishing contra infraestructuras críticas de varios países, entre ellos Estados Unidos, Japón, Polonia y Taiwán. El FBI anunció que en una operación incautó y desactivó herramientas utilizadas en ciberataques por un grupo de piratas informáticos que trabajaba para Integrity Technology Group, una empresa que, según la agencia, mantiene estrechos vínculos con el gobierno chino. Jason Bilnowski, subdirector de la División Cibernética del FBI, señaló que el objetivo es debilitar las capacidades de los actores que representan una amenaza mediante acciones dirigidas contra sus infraestructuras, recursos financieros y herramientas. En 2025, el Departamento del Tesoro de Estados Unidos incluyó a Integrity Technology Group, con sede en Pekín, en su lista de sanciones por su presunta vinculación con numerosos ciberataques. La Unión Europea también decidió imponer sanciones a la empresa en marzo, al considerar que proporcionaba productos utilizados para infiltrarse en dispositivos y obtener acceso a ellos en Europa y otras partes del mundo, especialmente en países miembros del bloque.
1: Volker Türk, alto comisionado de las Naciones Unidas para los Derechos Humanos, expresó por escrito su preocupación por los ataques de Rusia y Ucrania contra objetivos en ambos países. Estoy profundamente consternado y entristecido por la oleada de ataques que ha causado víctimas civiles en toda Ucrania durante los últimos 4 días, incluido el espantoso ataque de hoy contra 2 autobuses públicos en Kramatorsk, que según las autoridades locales causó la muerte de al menos 30 civiles, dijo. Türk condenó la magnitud y los métodos de los ataques que han causado muertos y heridos en distintas regiones del país. Según indicó, más de 85 civiles han muerto y 346 han resultado heridos en ataques rusos desde el 5 de octubre. Türk señaló que amplios sectores de Ucrania han quedado a oscuras tras una intensa campaña de ataques de largo alcance contra subestaciones eléctricas e instalaciones de generación de energía. También advirtió de que el país se enfrenta a una situación de emergencia y a cortes rotativos del suministro eléctrico ante el aumento previsto de la demanda por la llegada del frío y la reducción de las horas de luz. El alto comisionado subrayó que los civiles gozan de una protección estricta en virtud del derecho internacional humanitario y nunca deben ser objeto de ataques. Asimismo, recordó que las partes en conflicto tienen la obligación permanente de tomar todas las precauciones necesarias para proteger a la población civil.
0: El Premio Nobel de la Paz 2026 recae en Navi Pillay por su labor en favor del derecho internacional. La ganadora del Premio Nobel de la Paz 2026 fue anunciada durante una rueda de prensa celebrada en el Instituto Nobel Noruego en Oslo, capital de Noruega. El galardón fue concedido a la jurista sudafricana Navanethem Navi Pillay por su labor en favor de la paz y el derecho internacional. En el comunicado, el comité destacó que Pillay ha contribuido de manera significativa al desarrollo del derecho internacional mediante su trabajo en procesos judiciales relacionados con crímenes de guerra, crímenes de lesa humanidad y genocidio. También subrayó que ha defendido los principios universales del derecho a lo largo de su carrera. El Comité Nobel Noruego ha decidido conceder el Premio Nobel de la Paz 2026 a Navi Pillay por sus esfuerzos en favor de la paz y el fortalecimiento del derecho internacional, señaló el comunicado.
1: Al menos 10 personas murieron y otras 16 resultaron heridas en un motín ocurrido durante el horario de visitas en una prisión del estado mexicano de Sinaloa, según un balance preliminar. En un comunicado

La Secretaría de Seguridad Pública de Sinaloa informó de que el motín se produjo durante las visitas en una cárcel de la ciudad de Mazatlán. Nueve reclusos y un familiar de uno de los internos murieron en el incidente, mientras que los 16 presos heridos continúan recibiendo atención médica en hospitales, según el comunicado. Medios locales informaron de que los reclusos habrían utilizado armas de fuego durante el motín. Por el momento, las autoridades no han ofrecido detalles oficiales adicionales sobre lo ocurrido. El Gabinete Federal de Seguridad de México dijo que la Guardia Nacional intervino en el incidente y que la situación quedó bajo control en la prisión que alberga a unos 1.800 reclusos. Las cárceles mexicanas, que con frecuencia superan su capacidad y en las que tienen una fuerte presencia los grupos del narcotráfico, registran habitualmente episodios de violencia. Acaban de escuchar las noticias.

El gran marco de cooperación del mundo túrquico, la Organización de Estados Túrquicos. La Organización de Estados Túrquicos, creada por varios estados túrquicos con el objetivo de reforzar su cooperación, continúa ampliando su presencia y consolidando su papel dentro del mundo túrquico. Historia compartida, literatura común, mapas comunes, un alfabeto compartido y proyectos como la Ruta de Seda Túrquica forman parte de una visión de integración cada vez más estrecha. El mundo túrquico fortalece sus vínculos y amplía sus ámbitos de cooperación. La organización está integrada por Turquía, Azerbaiyán, Kazajistán, Kirguistán y Uzbekistán como estados miembros, mientras que la República Turca de Chipre del Norte, Hungría y Turkmenistán participan con estatus de observador. La actual Organización de Estados Túrquicos, OET, nació originalmente con el nombre del Consejo de Cooperación de los Países de Habla Túrquica, también conocido de forma abreviada como Consejo Túrquico. Sus bases se sentaron el 3 de octubre de 2009, con la firma del Acuerdo de Najicheván por parte de Azerbaiyán, Kazajistán, Kirguistán y Turquía. En noviembre de 2021, durante la cumbre celebrada en Estambul, el Consejo Túrquico adoptó oficialmente su denominación actual, Organización de Estados Túrquicos. Desde entonces, el 3 de octubre se conmemora en el mundo túrquico como el Día de la Cooperación de los Estados Túrquicos. El mundo túrquico atraviesa un nuevo despertar. El presidente turco Recep Tayyip Erdogan destacó que la organización se ha convertido en una plataforma de referencia que contribuye a reforzar la estabilidad y la prosperidad tanto en Eurasia como más allá de sus fronteras. Asimismo, señaló que entre los participantes en la cumbre de la Organización de Estados Túrquicos existía una firme voluntad de asegurar la continuidad y la permanencia del mundo túrquico en el futuro. Erdogan también afirmó que el mundo túrquico vive una etapa que podría describirse como un nuevo despertar y un renovado impulso, sustentados en una sólida tradición estatal, una estructura social firme y organizaciones de la sociedad civil con visión de futuro. La Organización de Estados Túrquicos se está convirtiendo en una nueva voz y en nuevo centro de sinergias. El mandatario turco, al referirse a la importancia de la Organización de Estados Túrquicos, OET, señaló que en un momento en que ciertas estructuras de cooperación carentes de una base histórica, cultural y de principios institucionales equitativos atraviesan dificultades, la Organización de Estados Túrquicos está emergiendo como una nueva voz, un nuevo impulso y un nuevo centro de sinergias. Los proyectos impulsados bajo el liderazgo de Turquía están

reforzando la solidaridad en el mundo turco. Según algunos expertos, la OET avanza hacia una posición en la que, en los próximos años, podría alcanzar un nivel de influencia comparable al de estructuras internacionales como la Unión Europea y la OTAN. Con el objetivo de contribuir a la integración del mundo túrquico, unido por una historia y unos valores culturales comunes, la OET desarrolla iniciativas destinadas a crear bases de cooperación entre sus estados miembros en numerosos ámbitos. Desde la economía y la política hasta la educación y la cultura, desde la defensa y la seguridad hasta el transporte y las aduanas, y desde el turismo hasta el deporte. La organización, cuya visibilidad regional ha aumentado de forma progresiva, se ha convertido en los últimos 15 años en una estructura internacional que refuerza la posición geopolítica del mundo túrquico. Sus estados miembros abarcan en conjunto unos 4,25 millones de kilómetros cuadrados y reúnen una población aproximada de 160 millones de habitantes. Con sede en Estambul, la OET cuenta con el Consejo de Jefes de Estado, el Consejo de Ministros de Asuntos Exteriores, el Consejo de Aksakales o Consejo de los Ancianos, compuesto por figuras de reconocido prestigio procedentes de cada país, y el Comité de Altos Funcionarios y la Secretaría. Además, la OET actúa como organización paraguas para distintos mecanismos de cooperación ya existentes, entre ellos la Asamblea Parlamentaria de los Estados Túrquicos, TÜRKPA, la Academia Túrquica, la Organización Internacional de la Cultura Túrquica, TÜRKSOY, el Fondo de Inversión Túrquico y la Fundación de Cultura y Patrimonio Túrquicos. La OET mantiene asimismo relaciones de cooperación con numerosas organizaciones internacionales de relevancia, entre ellas las Naciones Unidas, la Organización para la Seguridad y la Cooperación en Europa, OSCE, la Organización para la Cooperación Islámica, OSCI, y la Organización Mundial de Aduanas, OMA. La apertura de una oficina de representación en Budapest, la capital de Hungría, responde también al objetivo de reforzar las relaciones no solo con este país observador, sino igualmente con la Unión Europea, la OSCE, la OSTE y el Grupo de Visegrado, al tiempo que se busca aumentar la visibilidad de la organización en Europa. Una estrategia orientada al futuro. Con el documento Visión del Mundo Túrquico 2040 se han definido las principales perspectivas estratégicas de cara al futuro. La OET aspira a reforzar el clima de confianza mutua dentro del mundo túrquico, consolidar la solidaridad política, dar un nuevo impulso a las oportunidades de cooperación económica y técnica, así como fortalecer los vínculos humanos sobre bases sólidas y preservar y poner en valor de la forma más amplia posible el patrimonio histórico y cultural compartido por los pueblos túrquicos. El lema de la Cumbre de Jefes de Estado de la OET, la Era Túrquica. Con motivo de la cumbre del décimo aniversario de la OET, los líderes se reunieron en Kazajistán bajo el lema La Era Túrquica. En el marco de la organización acordaron seguir profundizando la cooperación en materia de industria de defensa y asuntos militares, con el objetivo de garantizar una coordinación y una colaboración más estrechas en el ámbito de la seguridad. Al mismo tiempo, las actividades desarrolladas por las instituciones comunes han contribuido a aumentar el interés de los pueblos por su historia y sus valores culturales compartidos. En este contexto, fue recibida con gran entusiasmo en el mundo túrquico la noticia de que la Comisión del Alfabeto Común del Mundo Túrquico, dependiente de la Academia Túrquica, había alcanzado un acuerdo sobre un alfabeto túrquico común de 34 letras. Desde la creación de la OET se han celebrado 10 cumbres: Almaty en 2011, Bishkek en 2012, Gabala en 2013, Bodrum en 2014, Astana en 2015, Cholpon Ata en 2018, Bakú en 2019, Estambul en 2021, Samarcanda en 2022 y Astana en 2023. Los jefes de Estado también se reunieron en dos cumbres extraordinarias:
una celebrada en línea en abril de 2020 y otra en Ankara en

marzo de 2023. Asimismo, tuvieron lugar dos cumbres informales: la cumbre de Turquestán, organizada de forma virtual en marzo de 2021, y la cumbre de Shusha, celebrada en julio de 2024. En noviembre de 2024, Bishkek acogió la undécima cumbre de la OET bajo el lema Fortalecimiento del Mundo Túrquico, Integración Económica, Desarrollo Sostenible, Futuro Digital y Seguridad para Todos. En octubre de 2025, la ciudad azerbaiyana de Gabala fue sede de la duodécima cumbre, cuyo tema central fue paz y seguridad regionales. La cumbre informal de jefes de Estado y de Gobierno de la Organización de Estados Túrquicos se celebró el 21 de mayo de 2025 en Budapest. La cita tuvo además un carácter histórico al tratarse de la primera cumbre de la OET organizada en el territorio de un Estado observador. Más adelante, el 15 de mayo de 2026, la ciudad kazaja de Turquestán acogió una nueva cumbre informal de la OET, esta vez bajo el lema Inteligencia Artificial y Desarrollo Digital. Desde su fundación, la OET ha celebrado 12 cumbres a nivel de jefes de Estado y se prepara ahora para organizar su 13ª cumbre el 30 de octubre en Ankara. La bandera del mundo túrquico. En una fecha de gran simbolismo para la unidad y el patrimonio compartido, el 6 de noviembre de 2024, el Consejo de Jefes de Estado de la Organización de Estados Túrquicos, reunido en Bishkek, anunció una decisión de especial relevancia entre las adoptadas durante la cumbre. Como reflejo de los profundos vínculos culturales e históricos que unen a los pueblos túrquicos, así como de su voluntad de impulsar la cooperación, la solidaridad y el progreso, el Consejo adoptó la bandera de la Organización de Estados Túrquicos como símbolo de sus objetivos comunes: cultura, patrimonio e historia comunes, la estrella selyúcida. La nueva bandera incorpora elementos que evocan el patrimonio cultural del mundo túrquico y hacen referencia a sus valores históricos comunes. Con una clara alusión a la tradición turco-islámica, su diseño incluye una estrella de 8 puntas. Sobre un fondo azul turquesa aparecen un octógono, una media luna, una estrella y un sol, cuyos rayos rectos se distribuyen de manera uniforme. La estrella de 8 puntas también es conocida como la estrella selyúcida. El octógono, incorporado al diseño, simboliza la tradición estatal túrquica desarrollada a lo largo de los siglos. Cada una de sus 8 puntas representa asimismo a los 8 países que participan en la Organización de Estados Túrquicos como miembros de pleno derecho u observadores.

Anatolia es el hogar de Licia, la tierra de la luz. No es una casualidad que Licia sea llamada la tierra de la luz, porque cada ciudad de Licia brilla como una estrella en el tiempo antiguo. Santos, Letón, Patara, Olimpos y Faselis, ubicadas dentro de los límites provinciales de Antalya, se encuentran entre las ciudades más importantes de la Liga Licia, que consta de 23 ciudades. Estas son las ciudades que hablan de la historia de Anatolia durante miles de años. Santos, con su triste historia, que nace de nuevo de sus cenizas como un ave fénix, y Letón, con su interesante historia fundacional basada en la mitología, están al frente de estas ciudades. La región mediterránea abre regazo a muchas civilizaciones y se amasa con incontables culturas. Santos, en el distrito Kaş de Antalya, también es así. A partir del periodo helenístico, Santos se encuentra entre las ciudades antiguas más notables donde se pueden ver los efectos y las ruinas de los periodos romano y bizantino. Es el centro administrativo más importante.

importante y también la capital de la Liga Licia. Fue fundado en las tierras fértiles del río Santos, el actual río Echen, y fue atacado en innumerables ocasiones, ya que era la ciudad sobresaliente de la región. Homero, el poeta más importante del mundo antiguo, en la epopeya de la Ilíada, describe a Santos como la patria de los soldados que lucharon en las guerras de Troya. Por ser un pueblo guerrero, la palabra derrota no está escrita en sus libros. Durante la invasión persa, defienden su ciudad hasta el último momento. No obstante, las persas cortaron el acceso al agua de la ciudad, dejando a la gente sin agua. Los resultados son bastante tristes. Prefieren la muerte que la rendición. De acuerdo con lo que cuenta Heródoto, conocido como el padre de la historia, el pueblo de Santos, que no puede pensar en vivir como cautivos, encierra a mujeres, niños y objetos de valor en un castillo y los quema y los hombres luchan hasta que mueran. Entonces Santos nace de nuevo de las cenizas. La ciudad fue asediada varias veces en distintos momentos. Se reinstala cada vez. Se destruye en el gran asedio bajo el mando del famoso soldado romano Brutus. El emperador romano de la época pensó que la magnífica ciudad no merecía esta situación y dio la orden de la reconstrucción de Santos. La ciudad se reconstruye una vez más, se convierte en centro obispal durante la época bizantina. Después de las incursiones árabes, fue totalmente abandonada. Santos es una ciudad antigua donde se puede seguir más de una civilización. A pesar de que llama la atención por su triste historia, tiene otra característica que la hace diferente a otras ciudades: las lápidas erigidas y las tumbas de roca del periodo licio. Las tumbas de los sarcófagos de roca, construidos con piedras caliza por los licios, el material natural de la región, se admiten uno de los elementos del patrimonio cultural más interesantes en la actualidad. Hay casi 15 grandes mausoleos erigidos en la ciudad y de acuerdo con los expertos no hay ejemplos de estas tumbas fuera de la región. Las inscripciones de piedra más largas en el idioma licio también se encuentran solo aquí. Santos también tiene tres ágoras, un teatro y una gran calle principal con revestimiento de piedra. El profundo agujero de orquesta que llama la atención en el antiguo teatro es prueba de que la estructura fue utilizada para peleas de gladiadores en la época romana. Las decoraciones frontales del edificio del escenario y el primer piso del teatro sobrevivieron hasta nuestros días. Las ruinas de Santos, junto con la antigua ciudad de Letón, están incluidas en la lista del Patrimonio Cultural Mundial de la UNESCO. Gracias a su originalidad de la civilización licia y la importancia de los hallazgos descubiertos durante las excavaciones, Letón, el centro religioso de Licia en la antigüedad, está a solo 4 kilómetros de Santos. La fundación de la ciudad de Letón se cuenta con una historia mitológica. Zeus, el dios de los dioses, tiene hijos gemelos de su relación con la diosa Leto. La diosa Leto, tomando a sus mellizos Apolo y Artemisa, huyó hacia la costa mediterránea y se instaló en algún lugar de Licia. Según la mitología, Letón es una ciudad fundada en nombre de Leto, la madre de Dios, Apolo y Artemisa. A lo largo de la historia, Letón estuvo bajo el dominio de los persas, carios, helenos y finalmente del Imperio Romano. La ciudad que lleva el nombre de grandes dioses como Apolo y Artemisa fue un santuario conectado con Santos antes. Sin embargo, más tarde su importancia incrementó gradualmente y se convirtió en el santuario de toda la región de Licia. En el santuario se encuentran los templos de Leto, Apolo y Artemisa, una fuente monumental y los restos del actual Teatro Romano. El teatro construido hace 2.200 años se encuentra en las mejores condiciones entre las estructuras que sobrevivieron hasta nuestros días en la antigua ciudad de Letón. Los restos de tres templos, una fuente monumental y algunas inscripciones fueron desenterrados durante las excavaciones en la ciudad. El templo más grande de la ciudad es el Templo de Leto, dedicado a Leto, la madre de Apolo y Artemisa. Cerca del templo también fue encontrada una inscripción en griego, arameo y licio. El otro templo fue construido en nombre de Apolo, el dios del arte, la música y la inscripción en la mitología griega. En medio de estos dos templos se ubica el templo de Artemisa, que es más pequeño que los demás. Durante las excavaciones se desenterró un mosaico que representaba a Artemisa y Apolo y que contenía una flecha, un arco y un lira.
Cada ciudad de la Liga Licia, la Tierra de la Luz, merece ser explicada.

por separado, pero lamentablemente nuestro tiempo no lo permite. Es por eso que invitamos a aquellos que quieran rastrear las huellas de esta impresionante civilización al primer sendero de caminata de larga distancia de Turquía, el Camino Lisio. El Camino Lisio es un camino único en el que puedes ver centros turísticos como Fethiye, Kaş, Kalkan, Patara, Olimpos, Aperial, en el fondo del mar y muchas otras ciudades antiguas importantes. Puedes presenciar la magnificencia de la civilización licia en esta ruta de 550 kilómetros inspirada en la ruta antigua, donde la naturaleza y la historia se entrelazan. Hoy en las primicias de Anatolia contamos una de las capitales de la Liga Licia, la antigua ciudad Santos, que logró resurgir de sus cenizas muchas veces, y su triste historia, la antigua ciudad de Letón, el centro religioso de la región, y la interesante historia del establecimiento basada en la mitología.

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de 1 metro, 7260 a la 1 hora UTC. 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Hemos llegado al final de nuestra emisión de hoy en la radio de La Voz de Turquía. Les deseamos a todos un hermoso día. Hasta mañana.

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Como siempre, nuestra programación empezará con las noticias de la jornada y continuará con los siguientes espacios. 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Soy Gamze y la operadora de control es Özge Kuray.

¿Qué tal saludos desde Ankara? Titulares del día. Erdoğan advierte que los acuerdos internacionales han perdido su eficacia. Turquía pone rumbo a la luna. ¿Cómo será su primera misión y qué busca descubrir? Turquía prohíbe el uso de las redes sociales a los menores de 15 años. Y los detalles. Reiterando la necesidad de reformar la ONU para atender los retos globales actuales, el presidente de Turquía, Recep Tayyip Erdoğan, sostuvo que este organismo no puede considerarse equitativo si no refleja la voluntad de la comunidad internacional, con una advertencia que atañe a los desafíos globales actuales, el presidente de Turquía destacó este viernes que los acuerdos internacionales se están incumpliendo cada vez más. Un escenario complejo al que se suma el hecho de que las sentencias de los tribunales internacionales no se están implementando. Los acuerdos internacionales han perdido su eficacia. Asimismo, las decisiones de los tribunales internacionales ya no se hacen cumplir, afirmó Erdoğan durante la Cumbre Internacional de Justicia en Estambul. El mandatario turco criticó el sistema internacional actual, afirmando que los mecanismos de la ONU no pueden considerarse legítimos ni equitativos si no reflejan la voluntad de la comunidad internacional. Refiriéndose a Gaza, declaró que el enclave se ha convertido en el mayor campo de concentración del mundo a manos de una red genocida arrogante y sanguinaria que se considera por encima del derecho internacional. Turquía se prepara para enviar su primera nave espacial más allá de la órbita terrestre en una misión que no solo buscará estudiar la Luna, sino también poner a prueba la capacidad de sus tecnologías satelitales para operar de manera autónoma en el espacio profundo. El lanzamiento de la nave está previsto para el segundo trimestre de 2027, según el director del proyecto de la misión. Tras un viaje de aproximadamente 2 meses, la nave entrará en una órbita polar circular a unos 100 kilómetros de la superficie lunar. Allí permanecerá operativa durante al menos 3 meses, aunque la misión podría extenderse hasta un año y medio, dependiendo de su rendimiento. La iniciativa está a cargo del Instituto de Investigación y Tecnologías Espaciales del Consejo de Investigación Científica y Tecnológica de Turquía, TÜBİTAK Uzay. Esta será la primera fase del Programa de Investigación Lunar de Turquía, uno de los 10 objetos estratégicos de su Programa Espacial Nacional. Más allá de la exploración de la Luna, la iniciativa busca ampliar las capacidades espaciales del país, desarrollar tecnologías capaces de operar fuera de la órbita terrestre y sentar las bases para futuras misiones más ambiciosas. Turquía aspira a convertirse en el noveno país en llevar a cabo una misión lunar, según el ministro de Industria y Tecnología, Mehmet Fatih Gajer. Pero el objetivo va más allá de llegar a la Luna. Como explicó Yayloğlu, el proyecto apunta a convertir los avances tecnológicos, la experiencia en ingeniería y los conocimientos científicos que se obtengan durante el viaje en la base de una nueva generación de misiones al espacio profundo. Una nueva normativa sobre la verificación de la edad de los usuarios de redes sociales en Turquía se publicó el sábado en el Boletín Oficial. La normativa prohíbe a las plataformas de redes sociales prestar servicios a menores de 15 años. Según la normativa elaborada por la presidencia,

0: Día de Ciberseguridad, la verificación de la edad se llevará a cabo a través del portal de administración electrónica eDevlet. Los proveedores de servicios de redes sociales no podrán ofrecer sus servicios a menores de 15 años. En el caso de los usuarios que hayan cumplido los 15 años, las plataformas deberán ofrecer servicios específicos para menores que tengan en cuenta el interés superior del niño y protejan su desarrollo físico, mental, psicológico, social y emocional. En virtud de la normativa, las plataformas estarán obligadas a aplicar por defecto medidas estrictas de privacidad en las cuentas de los menores y a configurarlas como privadas. Estas cuentas no podrán utilizarse para realizar emisiones en directo ni recibir publicidad personalizada. Asimismo, las plataformas deberán garantizar que los menores solo puedan recibir mensajes de las cuentas que siguen y ocultar a otros usuarios sus listas de seguidores y de cuentas seguidas. Las empresas de redes sociales también estarán obligadas a ofrecer herramientas de control parental que permitan a los progenitores gestionar la configuración de las cuentas de sus hijos, limitar el tiempo de uso y autorizar las transacciones de pago. La normativa entrará en vigor el 1 de noviembre. La verificación de la edad de las cuentas existentes deberá completarse antes del 31 de marzo de 2027. Las cuentas que, tras las comparaciones, se identifiquen como pertenecientes a menores de 15 años serán cerradas. El presidente estadounidense Donald Trump anunció que Rusia suministrará de inmediato más de 300.000 toneladas de diésel a los mercados estadounidenses y mundial tras las conversaciones mantenidas con el presidente ruso Vladimir Putin. Trump declaró en Truth Social que Rusia entregaría otras 500.000 toneladas en noviembre y 1.000.000 de toneladas poco después, con la previsión de recibir otras 3.000.000 de toneladas en breve, dependiendo del estado de las refinerías rusas. Añadió que estos suministros contribuirían a reducir rápidamente los precios del combustible, haciendo hincapié en el impacto de los altos costos en los agricultores, ganaderos y transportistas estadounidenses.
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0: Estados Unidos anunció nuevas sanciones contra la Corte Penal Internacional pocas horas después de que Nevi Pillay, ex jueza del tribunal, ganara el Premio Nobel de la Paz. La Corte Penal Internacional pidió a sus estados miembros que le proporcionen el apoyo necesario para continuar con su labor. En un comunicado publicado el viernes, la Corte aseguró que seguirá cumpliendo plenamente sus funciones y su mandato. Washington ya había impuesto sanciones a fiscales y jueces de la Corte. Antes del anuncio oficial, el secretario de Estado estadounidense Marco Rubio afirmó por escrito: el presidente Trump nunca permitirá que la Corte Penal Internacional juzgue a ciudadanos estadounidenses. La administración estadounidense lleva tiempo criticando las órdenes de detención emitidas por la Corte contra responsables israelíes, entre ellos el genocida Netanyahu. También se ha opuesto a la investigación que el tribunal abrió en su día sobre las acciones de las tropas estadounidenses en Afganistán, posteriormente cerrada. Fundada en 2002 para juzgar crímenes de guerra, crímenes contra la humanidad y genocidio, la Corte cuenta con 125 estados miembros, entre ellos todos los países de la Unión Europea. Un terremoto de magnitud 7,7 sacudió Panamá durante aproximadamente un minuto el viernes, provocó evacuaciones en el epicentro de la ciudad de Panamá y desencadenó el derrumbe de edificios y carreteras en el centro del país. En un primer balance, no se confirmaron víctimas mortales. El presidente panameño José Raúl Mulino calificó el sismo de gran catástrofe y advirtió de los graves daños sufridos por las carreteras cercanas al epicentro. El temblor, que duró cerca de un minuto, se sintió en todo el país, que tiene unos 4,5 millones de habitantes. La magnitud se estimó inicialmente en 8,0, pero posteriormente se revisó a 7,7. La alerta de tsunami para el Pacífico Oriental fue levantada más tarde. El Aeropuerto Internacional de Panamá cerró temporalmente y algunos vuelos fueron desviados a otros aeropuertos por precaución. El Instituto Nacional de Geociencias informa de que se registraron más de 80 réplicas. El Ministerio de Educación anunció la suspensión de las clases en todo el país. Por su parte, el Banco de Desarrollo de América Latina y el Caribe anunció que pondría a disposición de Panamá una línea de crédito de hasta 50 millones de dólares y que donaría otros 250 mil dólares para apoyar al país tras el desastre. Los dirigentes de Colombia, Ecuador y Guatemala expresaron su solidaridad y ofrecieron ayuda. El terremoto de Panamá fue al menos el cuarto sismo de magnitud superior a 7,0 registrado este año en América Latina. En junio, una serie de fuertes terremotos sacudió la región de la Guaira en Venezuela, mientras que en agosto un potente sismo afectó al oeste de Colombia. En una acción que ratifica la nueva era de sus estrechas relaciones diplomáticas, Colombia trasladará su embajada de Tel Aviv a Jerusalén el próximo miércoles 14 de octubre, anunció el ministro de Relaciones Exteriores de Israel, Gideon Saar. Lejos de ser una sorpresa, la inauguración de esta sede diplomática concreta la medida dada a conocer por el presidente colombiano Abelardo de la Espreya en julio pasado, semanas antes de incluso asumir el cargo el pasado 7 de agosto. Aunque el traslado estaba en el panorama y no resulta sorpresivo, tampoco deja de ser un paso significativo. La mayoría de países que tienen relaciones diplomáticas con Israel han ubicado sus embajadas en Tel Aviv, ya que Jerusalén no está reconocida por la comunidad internacional como la capital del país. Actualmente, solo Estados Unidos, Paraguay, Guatemala, Honduras, Kosovo, Fiji, Nauru y Papúa Nueva Guinea tienen embajada en Jerusalén. Y por último, México investiga video de supuestos miembros de cárteles combatiendo en la guerra de Ucrania y Rusia. La presidenta de México, Claudia Sheinbaum, anunció que las autoridades evalúan la autenticidad de las imágenes que circulan en línea e indican si mexicanos vinculados al crimen organizado han sido reclutados para la guerra de Ucrania y Rusia. La mandataria aseguró que ya se abrió una investigación sobre las imágenes difundidas en plataformas digitales que muestran a dos hombres armados quienes afirman pertenecer a cárteles mexicanos del narcotráfico desplegados en Ucrania. El video que apareció en redes sociales esta semana muestra a dos hombres con equipo militar que se identifican como miembros del Cártel Jalisco Nueva Generación y de la Chapiza, una facción del Cártel de Sinaloa ligada a los hijos de su encarcelado líder Joaquín El Chapo Guzmán. Sheinbaum además indicó que el video se presentó en una reunión del Gabinete de Seguridad de México, integrado por representantes de las Fuerzas Armadas, la Marina y los organismos de seguridad. Acaban de

0: de escuchar las noticias de la jornada.
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la canción que Volga canta en turco. En este episodio de nuestro programa Voces que nacen de las raíces, viajamos esta vez hacia el noroeste del mundo túrquico, hasta las amplias orillas del río Volga. Cuando buscamos Kazán en el mapa, en realidad no encontramos solamente una ciudad cualquiera, sino un gran escenario histórico donde durante siglos diferentes pueblos túrquicos, estados, creencias y culturas se han encontrado y dejado su huella. Estamos en Tartaristán, pero la historia de los tártaros no comienza únicamente en Kazán. Cuando seguimos sus huellas, nos encontramos con una historia larga y llena de capas que se extiende desde las lejanas estepas de Turquestán hasta las orillas del Volga. Para entender las raíces históricas de los tártaros, debemos mirar hacia la región donde confluyen los ríos Volga y Kama y hacia el mundo construido por los búlgaros del Volga. Durante siglos, estas ciudades, que conectaban el norte con el sur y el este con el oeste, se convirtieron en importantes centros de comercio e intercambio cultural. Con la adopción del Islam en el año 922, las orillas del Volga establecieron fuertes vínculos con la civilización islámica y el viaje de Ahmad bin Fadlan, procedente de Bagdad, quedó registrado como uno de los testimonios históricos más importantes de este periodo. Hoy, al caminar entre las piedras de Bolgar, no contemplamos únicamente las ruinas de una antigua ciudad, sino también un gran legado histórico que desempeñó un papel en la formación de Tartaristán. Sin embargo, estas raíces se remontan aún más atrás. La tradición estatal de las estepas, que tomó forma durante el periodo de los Göktürks, el extenso espacio euroasiático habitado posteriormente por los Kipchaks y las lenguas túrquicas que se desarrollaron en esta geografía, nos permiten comprender la historia de los tártaros como parte inseparable del antiguo mundo túrquico. El hecho de que el tártaro pertenezca al grupo de las lenguas Kipchak es también una de las huellas más vivas en el ámbito lingüístico de esta larga conexión histórica. Sobre este legado histórico se incorporó posteriormente el periodo de la Horda de Oro. La Horda de Oro surgió en las regiones occidentales del imperio fundado por Genghis Khan y con el tiempo se transformó en un gran espacio político y cultural en el que la población y la cultura túrquicas adquirieron una gran importancia. Con la expansión del Islam, esta región se convirtió en un importante centro túrquico islámico. Tras la fragmentación de la Horda de Oro, surgió el Kanato de Kazán y en poco tiempo, Kazán se convirtió en uno de los principales centros de comercio, artesanía, estudios religiosos y literatura. Hoy es posible contemplar las huellas de estos diferentes periodos históricos reunidas en el Kremlin de Kazán. La torre Suyumbike, uno de los símbolos de la ciudad, ocupa un lugar especial en la memoria tártara por las historias en las que la historia y la leyenda se entrelazan, mientras que la mezquita Kol Sharif se alza como uno de los grandes símbolos actuales del legado islámico de Kazán. Así, a orillas del Volga, el legado político del antiguo mundo de las estepas y la cultura

cultura turquico-islámica de las ciudades se mezclaron para dar lugar a una historia con una identidad propia. Sin embargo, no es posible conocer a los tártaros únicamente a través de sus monumentos históricos. Su cultura continúa viva hoy en la alegría de Sabantuy, en el té que se sirve en la mesa, en el dulzor del chakchak, en sus poemas y en su lengua. Sabantuy es una de las tradiciones más coloridas y arraigadas de los tártaros. Su nombre procede de Saban, que significa arar la tierra, y antiguamente esta festividad se celebraba tras finalizar las labores agrícolas de primavera como una fiesta dedicada al trabajo y a la abundancia. En las plazas de celebración se organizaban luchas tradicionales, carreras de caballos, carreras a pie y diferentes juegos de fuerza acompañados por música y espectáculos folclóricos. Especialmente, la lucha tradicional tártara, conocida como Küreş, constituye uno de los símbolos más importantes de Sabantuy. Pero Sabantuy no es solamente un día de competiciones y diversión, es también un gran encuentro cultural que reúne a las personas alrededor del cual se preparan mesas, facilita que los jóvenes se conozcan y permite compartir una alegría colectiva. En este sentido, Sabantuy no solo celebra la fertilidad de la tierra, sino que también mantiene vivas la solidaridad, la vitalidad de la sociedad tártara y las tradiciones heredadas de la antigua cultura de las estepas y transmitidas hasta nuestros días. Otra de las voces más poderosas de este mundo cultural es la literatura tártara, enriquecida por los poemas de Gaptuya Tukaye. Y el tártaro es, a su vez, uno de los elementos fundamentales que transmiten todo este legado. Esta lengua túrquica, perteneciente al grupo Kipchak, ha estado en contacto a lo largo de la historia con el árabe, el persa y el ruso, y ha utilizado diferentes alfabetos. Sin embargo, ha conservado su carácter túrquico y su estructura propia. De este modo, la historia que se extiende desde los Göktürks hasta los Kipchaks, desde los búlgaros del Volga hasta la Horda de Oro y desde el Kanato de Kazán hasta el actual Tartaristán se convierte, más que en la historia de un solo estado, en la historia de culturas que se han ido entrelazando durante siglos en una misma geografía. Hoy el Volga sigue fluyendo. En las piedras de Bolgar permanecen las huellas del pasado. En las calles de Kazán continúa la vida de hoy. En las plazas de Sabantuy sigue viva la alegría de los tártaros. Y junto al té que se prepara en los hogares, continúa escuchándose la voz de su lengua. Tartaristán, como una de las paradas importantes del largo viaje por la historia del mundo túrquico, reúne a orillas del mismo río los caminos que se extienden desde Turquestán hasta Occidente, el mundo ecuestre de las estepas, las antiguas ciudades y las melodías populares. Mientras la voz de los tártaros continúa viviendo hoy en un poema, en una melodía, en una palabra y alrededor de una mesa, nos recuerda que el mundo túrquico no se limita a una geografía, sino que es un gran universo cultural que se extiende de Oriente a Occidente y continúa existiendo a través de diferentes voces. Las voces que nacen de las raíces, esta vez se elevan desde las orillas del Volga.

Los que leen el cielo. La humanidad no se limitó a contemplar el cielo con admiración. Aprendió también a leerlo y a descifrarlo como si fuera un lenguaje, porque a veces el cielo era el mapa más perfecto de la Tierra. Imaginen a una persona que sale al exterior en plena noche, envuelta en una oscuridad absoluta. No tiene un mapa en sus manos. No tiene brújula. Los satélites que hoy ponen el mundo al alcance de nuestros dedos aún no han sido inventados. Pero al levantar la vista, ahí están, cientos, miles de puntos de luz. La primera pregunta que el ser humano se hizo en aquel momento fue, ¿dónde estoy? Queridos oyentes, la humanidad no se limitó a contemplar el cielo con admiración. Aprendió a leerlo y a descifrarlo como si fuera un lenguaje, porque a veces el cielo era el mapa más perfecto de la Tierra. En la Edad Media, cuando se hablaba de Jerusalén, lo primero que solía venir a la mente eran sus murallas, sus lugares de culto y sus espacios sagrados. Sin embargo, la ciudad tenía también una dimensión científica mucho menos conocida, pero de enorme profundidad. Jerusalén era también un centro matemático donde el universo se estudiaba y se calculaba con gran precisión. Ahora queremos llevarlos hasta las estrechas calles de Jerusalén, concretamente a la histórica Biblioteca Galilea, situada en la calle Bab al-Silsila, que conduce a la Mezquita de Al-Aqsa. Fundada en 1900 y considerada la primera biblioteca pública árabe de Palestina, creada por iniciativa privada, la Galilea alberga cerca de 1.200 manuscritos raros. Entre estos manuscritos conservados en centros como la Biblioteca de la Mezquita de Al-Aqsa y la Biblioteca Galilea se encuentran obras de gran valor dedicadas a la astronomía y a la ciencia del Miqat, dedicada al cálculo del tiempo y a la determinación de los momentos de oración. Uno de los ejemplos más concretos de este legado pertenece a Zayn al-Din al-Karaki, astrónomo del siglo XIV. Al-Karaki elaboró tablas especiales de cálculos astronómicos basadas específicamente en la latitud de Jerusalén. Estas tablas nos muestran algo muy importante. Jerusalén no era únicamente una ciudad considerada sagrada. Era también una ciudad cuya latitud se medía y cuya posición respecto al cielo se determinaba matemáticamente. Porque aunque todos vivamos bajo el mismo cielo, el ángulo de una estrella sobre el horizonte varía según la ciudad donde nos encontremos. Para Jerusalén era necesario realizar cálculos específicos. Y es precisamente en este punto donde nos encontramos con uno de los hechos más sorprendentes de la historia de la astronomía en Jerusalén. Cuando se trata de la palabra astronomía, quizá imaginen de inmediato edificios gigantes de altas cúpulas y majestuosos observatorios. Sin embargo, en Jerusalén la realidad era muy distinta. Si buscan un enorme observatorio construido en piedra, estarán buscando en el lugar equivocado, porque los documentos históricos de los que disponemos muestran que durante la Edad Media en Jerusalén no existió un gran edificio construido
específicamente como observatorio. Entonces, ¿dónde se realizaban cálculos astronómicos de tanta precisión? La respuesta es en realidad muy sencilla. El observatorio de Jerusalén no estaba formado por edificios, sino por los propios sabios. Observaciones realizadas desde los techos de las casas, manuscritos, registros conservados en los Dar al-Muvakkit, denominado Muvakkithane en turco, sala de medición del tiempo, y sabios que llevaban ese conocimiento consigo en su propia mente. Tal vez allí resida uno de los aspectos más sorprendentes de la historia de la ciencia en Palestina. El edificio más importante de algunos centros científicos fue precisamente el que nunca llegó a construirse. Su mayor obra fue el conocimiento mismo.

0: este vínculo arraigado de Palestina con el cielo no quedó relegado al pasado. Hoy esta historia continúa con una conmovedora resistencia científica. En 2012, en Gaza, se dio un paso de especial relevancia internacional. En el marco de una red académica que abarca la Universidad Islámica de Gaza, la Universidad de Al-Aqsa y la Universidad de Al-Azhar, se creó la Cátedra UNESCO de Astronomía, Astrofísica y Ciencias del Espacio. Al frente de esta cátedra fue nombrado el astrofísico Dr. Suleiman Baraka. A pesar de las restricciones a su libertad de movimiento, los científicos palestinos siguieron mirando hacia la inmensidad del universo y mantuvieron viva en Gaza la enseñanza y la investigación en astronomía. Esta determinación científica llevó el nombre de Palestina hasta el cielo y lo incorporó a los mapas estelares oficiales. En 2019, en el marco de la campaña Name Exaworlds, la Unión Astronómica Internacional concedió a Palestina el derecho de dar nombre a un sistema planetario situado a unos 1.200 años luz de la Tierra. Según los registros oficiales, los nombres fueron elegidos mediante una votación entre los palestinos, la estrella identificada con el código HATP23 recibió el nombre de Moria, en referencia a una de las colinas históricas de Jerusalén. Por su parte, el planeta HATP23, que orbita alrededor de esta estrella, fue denominado Jebus, inspirado en los jebuseos, uno de los pueblos cananeos vinculados a los primeros asentamientos de Jerusalén. Hoy en la base de datos oficial de la Unión Astronómica Internacional, ese sistema figura con los nombres de Moriah y Jebus, una memoria cuyos límites se cuestionan en la tierra, sigue viva en el cielo, a 1.200 años luz de distancia. Estas páginas de la historia científica de Palestina no se limitaron a teorías olvidadas en los estantes de las bibliotecas. Ese conocimiento se utilizó para encontrar la dirección de la Qibla, orientarse en el desierto y, sobre todo, para hacer visible su existencia en el universo. Así, el cielo se convirtió en una memoria de Palestina que trascendía la tierra. Ahora las ciudades son coordenadas en el cielo y puntos sobre un mapa. Y ha llegado el momento de hablar de quienes siguieron esas coordenadas y esos caminos. Un comerciante emprenderá la ruta, un viajero dejará constancia de lo que vea en su cuaderno y un sabio llevará sus conocimientos hasta puertos lejanos. A partir de entonces, el conocimiento comenzará a extenderse por todo el mundo junto con el ser humano. El cielo nos mostró el camino, queridos oyentes. Y ahora pasamos a las historias de quienes emprendieron el viaje siguiendo ese rumbo. La próxima semana, bajo el título Palestinos que recorrieron el mundo, seguiremos las huellas de viajeros, comerciantes y sabios. Hasta nuestro próximo encuentro, sigan mirando al cielo y descubriendo la memoria oculta de Palestina. Hasta pronto, un cordial saludo.
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El peligro silencioso del espacio, 54.000 objetos, cero reglas. Hay unos 54.000 objetos fabricados por el ser humano flotando actualmente en el espacio. Restos de cohetes utilizados, fragmentos de metal y, curiosamente, también un automóvil Tesla de color rojo cereza que Elon Musk envió al espacio en 2018 durante el primer lanzamiento del Falcon Heavy de SpaceX. En el asiento del conductor hay un maniquí vestido con un traje espacial y en el equipo de sonido suenan canciones de David Bowie. Los científicos aseguran que este automóvil continuará vagando por el espacio durante decenas de millones de años hasta que algún día termine chocando contra la Tierra o Venus. Pero ese no es el verdadero problema. El verdadero problema es que el espacio se está convirtiendo poco a poco en un enorme vertedero y por ahora no existe ningún mecanismo internacional vinculante capaz de regular esta situación. Los desechos espaciales pueden desplazarse a velocidades de hasta 8 kilómetros por segundo. Y como en el espacio no existe resistencia del aire, esa velocidad prácticamente no disminuye. Además, empresas como SpaceX planean poner en órbita cientos de miles de nuevos satélites durante los próximos años, incluidos centros de datos alimentados con energía solar. Los expertos advierten que el riesgo de sufrir colisiones graves en el espacio ya ha dejado de ser una posibilidad puramente teórica. John Krasidis, profesor de ingeniería de la Universidad de Buffalo, lo resume de una manera contundente. Cuantos más objetos pongamos en el espacio, mayor será la probabilidad de que se produzca una colisión destructiva. Y cuando hablamos de destructiva, hablamos realmente de destrucción. Una colisión catastrófica entre basura espacial y un satélite no solo puede destruir ese satélite, también puede generar miles de fragmentos que se desplazan a gran velocidad y que, a su vez, tienen capacidad para destruir otros satélites activos o naves espaciales. Ya ocurrió algo parecido en 2009 cuando el satélite activo Iridium 33 chocó contra el satélite ruso averiado Cosmos 2251. El resultado es más de 1.800 fragmentos de basura espacial. Las cifras ayudan a entender mejor la gravedad del problema. Solo la red Starlink de SpaceX realizó en un solo año más de 355.000 maniobras para evitar colisiones. Eso significa que, en promedio, cada satélite tiene que realizar una maniobra de evasión prácticamente una vez más por semana. Los operadores de satélites gastan alrededor de 2.000 millones de dólares al año en estas maniobras. Ahora imaginemos lo siguiente. Si llegaran a desplegarse 1 millón de satélites, como se ha propuesto, podrían ser necesarias hasta 1.000 millones de maniobras de evasión cada año. Y cada satélite tiene una cantidad limitada de combustible. Eso significa, inevitablemente, mayores costes o un mayor riesgo de colisión. Jonathan McDowell, analista de sostenibilidad espacial que trabajó durante 38 años en el Centro de Astrofísica Harvard Smithsonian, señala que los diseñadores de constelaciones de satélites están realizando grandes esfuerzos para evitar colisiones, pero resume así la situación.

pesar de ello, el riesgo es real y espero que las colisiones comiencen a producirse durante la próxima década. Nuestro experto añade que, con el tiempo, los servicios espaciales, que ya forman parte inseparable

prácticamente inutilizables. Entonces, ¿existe algún mecanismo capaz de evitar este desastre? Por ahora, no. Crassidis atribuye esta situación a la falta de cooperación internacional. Estados Unidos y sus aliados han establecido normas para regular el tráfico espacial y los desechos orbitales, pero no todos los países del mundo las cumplen. La ONU publicó directrices en 2010 y las actualizó en 2024. Son documentos importantes, pero no suficientes. El Tratado sobre el Espacio Ultraterrestre continúa siendo uno de los principales marcos jurídicos para las actividades espaciales, dentro de la labor del Comité de las Naciones Unidas para el Uso Pacífico del Espacio Ultraterrestre, conocido como COPUOS. Pero COPUOS funciona por consenso y resulta muy difícil conseguir avances, especialmente en un momento en el que determinados países se muestran reacios a aceptar acuerdos internacionales, explica Crassidis. El Tratado sobre el Espacio Ultraterrestre continúa siendo una de las piedras angulares del derecho espacial. Sin embargo, las directrices de COPUOS para la reducción de los desechos espaciales tienen carácter voluntario. Lo mismo ocurre con las directrices para la sostenibilidad a largo plazo de las actividades en el espacio ultraterrestre aprobadas en 2021. Las autoridades reguladoras nacionales pueden sancionar económicamente a sus propios operadores, pero no pueden obligar fácilmente a un operador extranjero ni a un estado que ni siquiera haya adoptado esos mismos estándares a cumplir con esas normas. Estados Unidos, por ejemplo, puede multar a sus propias empresas. En 2023, la Comisión Federal de Comunicaciones de Estados Unidos impuso una multa de $150,000 a Dish Network por no haber colocado correctamente uno de sus satélites en una órbita de eliminación. Pero resulta mucho más difícil obligar a un país extranjero o a una empresa que no haya adoptado esas mismas reglas a cumplir. El profesor Crassidis plantea el problema de forma muy clara. No tenemos un tratado moderno entre los países. Necesitamos una organización internacional que pueda hacer cumplir las normas y sancionar a quienes las incumplan. McDowell explica cómo debería funcionar una estructura de este tipo. Necesitamos una organización mundial, como ocurre con el control del tráfico aéreo, que tenga autoridad para establecer las reglas de circulación, quién puede desplazarse, cuándo puede hacerlo y a qué distancia debe mantenerse de los demás objetos. El espacio ya no es únicamente una cuestión de científicos o agencias gubernamentales. Desde el GPS hasta las infraestructuras de Internet, desde los sistemas bancarios hasta la predicción meteorológica, una gran parte de nuestra vida cotidiana depende de la tecnología satelital. Y si esta infraestructura está en peligro, todos nosotros estamos en peligro. Así que la pregunta es: ¿será capaz la humanidad de encontrar una solución antes de que sea demasiado tarde para compartir y utilizar el espacio de manera segura?

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Hemos llegado al final de nuestra emisión de hoy en la radio de La Voz de Turquía. Les deseamos a todos un hermoso día. ¡Hasta mañana!